Oh Jehová, Señor nuestro, cuán glorioso es tu nombre en toda la tierra. Has puesto tu gloria sobre los cielos. De la boca de los niños y de los que maman, fundaste la fortaleza a causa de tus enemigos, para hacer callar al enemigo y al vengativo. Cuando veo tus cielos, obra de tus dedos, la luna y las estrellas que tú formaste, digo, ¿qué es el hombre para que tengas de él memoria? Y el hijo del hombre para que lo visites. Le has hecho poco menor que los ángeles, y lo coronaste de gloria y de honra. Le hiciste señorear sobre las obras de tus manos. Todo lo pusiste debajo de sus pies. Ovejas y bueyes, todo ello. Y asimismo las bestias del campo, las aves de los cielos y los peces del mar. Todo cuanto pasa por los senderos del mar. Oh Jehová, Señor nuestro, cuán grande es tu nombre en toda la tierra.

0: ahí. ¿Qué le dijo?
1: Zaqueo, date prisa y desciende,
2: que a tu casa voy a ir, que a tu casa voy a ir.
0: Entonces Zaqueo, puesto en pie, dijo a Jesús:
1: he aquí, la mitad de mis bienes doy a los pobres, y si en algo he defraudado a alguien, lo devuelvo a él cuadruplicado.

Yo dije: atenderé a mis caminos para no pecar con mi lengua. Guardaré mi boca con freno en tanto que el impío esté delante de mí. Enmudecí con silencio. Me callé aún respecto de lo bueno y se agravó mi dolor. Se enardeció mi corazón dentro de mí. En mi meditación se encendió fuego. Y así proferí con mi lengua: hazme saber, Jehová, mi fin, y cuánta sea la medida de mis días. Sepa yo cuán frágil soy. He aquí, diste a mis días término corto, y mi edad es como nada delante de ti. Ciertamente es completa vanidad todo hombre que vive. Ciertamente, como una sombra es el hombre. Ciertamente, en vano se afana. Amontona riquezas y no sabe quién las recogerá. Y ahora, Señor, ¿qué esperaré? Mi esperanza está en ti. Líbrame de todas mis transgresiones. No me pongas por escarnio del insensato. Enmudecí. No abrí mi boca, porque tú lo hiciste. Quita de sobre mí tu plaga. Estoy consumido bajo los golpes de tu mano. Con castigos por el pecado corriges al hombre y deshaces como polilla lo más estimado de él. Ciertamente, vanidad es todo hombre. Oye mi oración, oh Jehová, y escucha mi clamor. No calles ante mis lágrimas, porque forastero soy para ti y advenedizo como todos mis padres. Déjame y tomaré fuerzas antes que vaya

Jehová es mi pastor, a mí nada me faltará. En lugares de delicados pastos me hará descansar. Aleluya.

Jehová es mi luz y mi salvación. ¿De quién temeré? Jehová es la fortaleza de mi vida. ¿De quién he de atemorizarme? Cuando se juntaron contra mí los malignos, mis angustiadores y mis enemigos, para comer mis carnes, ellos tropezaron y cayeron. Aunque un ejército acampe contra mí, no temerá mi corazón. Aunque contra mí se levante guerra, yo estaré confiado. Una cosa he demandado a Jehová, esta buscaré: que esté yo en la casa de Jehová todos los días de mi vida, para contemplar la hermosura de Jehová y para inquirir en su templo. Porque Él me esconderá en su tabernáculo en el día del mal. Me ocultará en lo reservado de su morada. Sobre una roca me pondrá en alto. Luego levantará mi cabeza sobre mis enemigos que me rodean. Y yo sacrificaré en su tabernáculo sacrificios de júbilo. Cantaré y entonaré alabanzas a Jehová. Oye, oh Jehová, mi voz con que a ti clamo. Ten misericordia de mí y respóndeme. Mi corazón ha dicho de ti: buscad mi rostro. Tu rostro buscaré, oh Jehová. No escondas tu rostro de mí. No apartes con ira a tu siervo. Mi ayuda ha sido. No me dejes ni me desampares, Dios de mi salvación. Aunque mi padre y mi madre me dejaran, con todo Jehová me recogerá. Enséñame, oh Jehová, tu camino, y guíame por senda de rectitud a causa de mis enemigos. No me entregues a la voluntad de mis enemigos, porque se han levantado contra mí testigos falsos y los que respiran crueldad. Hubiera yo desmayado si no creyese que veré la bondad de Jehová en la tierra de los vivientes. Aguarda a Jehová, esfuérzate y aliéntese tu corazón. Sí.

Aunque la higuera no florezca, ni en las vides haya frutos, aunque falte el producto del olivo y los labrados no den mantenimiento, y las ovejas sean quitadas de la majada y no haya vacas en los corrales, con todo yo me alegraré en Jehová y me gozaré en el Dios de mi salvación. Jehová el Señor es mi fortaleza, Él hace mis pies como de ciervas y en mis alturas me

Sí, amigo, Jesús murió en la cruz por ti y por mí. Pero al tercer día resucitó de entre los muertos y está sentado a la diestra del Padre.

¿Qué es perdonar? Isaías 55:7 dice: Deje el impío su camino y el hombre inicuo sus pensamientos, y vuelvas a Jehová, el cual tendrá de él misericordia, y al Dios nuestro, el cual será amplio en perdonar. Perdonar es remitir la deuda o injuria, olvidar el pasado, aunque a veces es muy doloroso. Perdonar es la absolución de una culpabilidad cuando hay humillación y arrepentimiento. Cristo nos perdonó al redimirnos con su sangre preciosa en la cruz. ¿Cuál es el verdadero arrepentimiento para poder otorgar el perdón? La entrega total a Dios de todos nuestros pensamientos y nuestros deseos. Casi siempre el hombre cree que se puede arrepentir cuando se encuentra enfermo, en una cama, ya para morir. Jamás encontrarás en Dios resentimiento, venganza personal u odio. Él es todo amor. Él quiere perdonarte hoy de tus pensamientos de rebelión, de orgullo, de blasfemia, de impaciencia, de falsos pensamientos y aún de memorias dolorosas que tú tienes. Las ofensas en su mayoría son producto del engaño, la maldad, la traición y el odio. Es nuestro mundo contemporáneo en el cual nosotros vivimos. Sentimos las vibraciones de nuestros antepasados, sus ideales, sentimientos, ya sean estos figurativos, expositivos. Fueron ellos los que esculpieron sus nombres en las murallas de la historia, impregnadas con letras indelebles en el historial del mundo visible en que habitamos. Mundo que vio nacer, crecer y morir a Homero, Hipócrates, Esquilo, Heródoto, Rabelais, Pitágoras, Miguel Ángel y Picasso. Cristo es el Padre de la verdad. Él dice: Yo soy el camino, la verdad y la vida. Él dice: Y conoceréis la verdad, y la verdad os libertará. ¿Sabía usted que la Biblia dice: La verdad fue hecha por Cristo, Juan 1:17. ¿Has sido tu víctima de la tragedia, el dolor? ¿Te sientes herido o herida por el pasado? ¿Hay rebelión en tu corazón? Tú necesitas el perdón de Dios en tu corazón. Y la solución está en encontrar la verdad. ¿Has tratado de buscar la verdad? ¿Estás cansado en tu búsqueda y desesperadamente te hundes en un pantano cada día más y más? Ven a Cristo hoy. Haz tu decisión ahora mismo. Él quiere darte la verdad infalible gratuitamente. Hay un solo personaje que este mundo vio nacer, morir y resucitar. Su nombre es Jesús. Acepta el perdón de tus pecados y faltas. No podemos cambiar nuestro mundo, pero nuestro mundo puede ser cambiado por Cristo. Él dijo pendiente en la cruz: Padre, perdónalos porque no saben lo que hacen. Y recuerda, te sigue diciendo que Él es amplio en perdonarte. No importa tu pasado, no importa tu dolor, Él quiere perdonar tus faltas. Desgraciadamente, en el transcurso de esta vida que se escapa como una estrella fugaz del firmamento, seguirá viendo amor y odio, hambre y abundancia, pobreza y riqueza, sufrimientos y alegrías, triunfos y reveses, desilusiones y esperanza, resignación y rebeldía, afectos y traiciones, intranquilidad y paz, enfermedad y sanidad. Pero la Biblia dice: En el mundo tendréis aflicciones, mas confiad, por cuanto yo he vencido al mundo, vosotros también venceréis. El salmista dijo: Muchos son los males del justo,
pero de todos ellos los librará Jehová. Al final de toda mentira, la verdad siempre vence. Cuando llega la verdad, la mentira huye. Ven a Cristo, Él es la verdad. No importa tus errores y fracasos, Cristo es amplio en perdonarte y olvidar tu pasado negro y convertirlo en presente, alegre y dichoso. Esta es tu oportunidad. Rinde tu vida en las manos de Cristo y Él, como el alfarero, transformará tu vida. Dios te bendiga, tu amigo y hermano Misraín Morales.

el poder de la unidad. Juan 17:21 dice: para que todos sean una cosa como tú, oh Padre, en mí y yo en ti, que también ellos sean en nosotros una cosa, para que el mundo crea que tú me enviaste. En este periodo de oscuración de iglesias, cuando la luz de algunas personas está siendo debilitada y se opaca en el mundo interno y externo por las sectas, partidos, dogmas denominacionales, surge en medio de la oscuridad el Cristo de la gloria con poder para alumbrar tu alma. Él dice: yo soy la luz del mundo y el que me sigue no andará en tinieblas. La iglesia de Cristo debe ser el centro de la unidad cristiana. Notemos el resultado que habrá. Primero, la bendición de la unidad. Segundo, la fuerza de la unidad. Y tercero, la victoria de la unidad. La verdadera unidad cristiana es como el aceite fragante con el cual se ungía en el pasado el sumo sacerdote. Esta unidad cristiana no debe ser solamente un ideal, sino algo llevado a la práctica, algo real, algo visible. El amor atrae los objetos que estén lejos de nosotros y los pone al servicio nuestro y de Dios. El Salmo 133 dice de la siguiente manera: mirad cuán bueno y cuán delicioso es habitar los hermanos igualmente en uno. Es como el buen óleo sobre la cabeza, el cual desciende sobre la barba de Aarón, y que baja hasta el borde de sus vestiduras, como el rocío de Hermón, que desciende sobre los montes de Sión, porque allí envía Jehová bendición y vida eterna. La fuerza de la unidad es un eslabón unido con otro que hacen una cadena potente. En el tabernáculo tenía que estar una cortina unida con la otra, una espiga unida con otra. No batalle, solo únase, intégrese al cuerpo de Cristo. En Él está la victoria. La unidad rompe toda distancia espiritual o física con otra persona. ¿Cuáles son los elementos de esta unidad que Cristo deseaba ansiosamente en su oración? Note la palabra clave en el versículo 21. Ellos. ¿A quiénes? Las personas que especialmente fueron dadas a Cristo por el Padre. Un grupo de personas que han recibido no una vida común, pero una vida eterna. Personas en las cuales el nombre del Padre se ha manifestado. Hombres especiales, escogidos, no las masas, imperios o reinos, sino aquellos que practiquen lo que dicen. La victoria de la unidad consiste en la unión en cuerpo todos hacia una meta. La unión en espíritu, Efesios 4:3 dice, solícitos a guardar la unidad del espíritu en el vínculo de la paz. Tercero, la unión en fe. Efesios 4:13 dice, hasta que todos lleguemos a la unidad de la fe y del conocimiento del Hijo de Dios, a un varón perfecto, a la medida de la edad de la plenitud de Cristo. Producirán estos elementos la unidad cristiana y los resultados serán grandes. Tres cosas que tú como persona necesitas hacer. Primero, mantenerte en comunión con el Padre, Hijo y Espíritu Santo. Segundo, participando en la gloria que Cristo ha recibido del Padre. Y tercero, caminando con metas y propósitos hacia una perfección moral. De acuerdo a una teoría científica, todos los planetas salieron del Sol. Esa órbita central mandó anillos y más anillos, y esos anillos se consolidaron en planetas y entonces se empezaron a mover bajo la influencia de su origen común. Ellos se mueven sin chocar los unos con los otros y giran sobre el gran centro común que es el Sol. De igual manera, ¿no cree usted que los planetas denominacionales, las barreras dogmáticas e imperios egocéntricos deberían de ser derribados y empezar a moverse sin chocar los unos con los otros, teniendo al origen común como centro nuestro Señor Jesucristo? Tú, en esta hora,
puedes unirte a Cristo y decir, yo quiero pertenecer a la familia cristiana. Y Él entrará a tu alma y nacerás de nuevo. Él escribirá tu nombre en el libro de la vida. Dios te bendiga y te guarde, tu amigo y hermano, Misraín Morales.

este es el consejo para todos los amigos. Aquellos que les gusta el guaro, la cucha, la marihuana. Aquellos que les gusta dejarle morado los ojos a su esposa. Aquí te va tu consejo, mi amigo.

y aparecerá la señal del Hijo del Hombre, y lamentarán las tribus de la tierra, porque el Hijo del Hombre vendrá en las nubes del cielo, con poder y gran gloria.

Gloria a Dios. Dios le bendiga, hermanos. Bienvenidos a la casa de oración. Una vez más en este lugar. Teníamos alguna visita, pero quizás lo llevaron en otro lado. Gloria sea el nombre del Señor, pero los que estamos en este lugar, vamos a hacer el culto y nos vamos a gozar en la presencia del Señor. Ahí que el hermano Noé no ha llegado, así que voy a presidir para la gloria del Señor. Y nuestro hermano Oscar nos va a cantar, nuestro hermano Efraín nos va a predicar. Gloria a Dios. Que Dios bendiga a nuestro hermano Miguel, que juntos vamos a adorar al Señor, vamos a glorificar al Señor, porque Él es bueno con cada uno de nosotros. Gloria sea el nombre del Señor. Así que vamos a leer la palabra del Señor. El libro de Mateo, capítulo 5, versículo 1. Gloria a Dios. Libro de Mateo, capítulo 5. Gloria a Dios. Dios bendiga a nuestro hermano Jesús y la hermana Verónica, que no se sentía bien. La hermana tuvo que regresar a la casa. Gloria sea el nombre del Señor. Ahí que estaremos orando para que Dios dé la sanidad o alguna buena noticia también. Gloria sea el nombre del Señor. Gloria a Dios. Así que si ya lo tiene, vamos a dar lectura en el nombre del Padre, del Hijo y del Espíritu Santo. La palabra del Señor dice: viendo la multitud, subió al monte y sentándose vinieron a él sus discípulos, y abriendo su boca les enseñaba diciendo: bienaventurados los pobres en espíritu, porque de ellos es el reino de los cielos. Bienaventurados los que lloran, porque ellos recibirán consolación. Bienaventurados los mansos, porque ellos heredarán la tierra. Bienaventurados los que tienen hambre y sed de justicia, porque ellos serán saciados. Bienaventurados los misericordiosos, porque ellos alcanzarán misericordia. Bienaventurados los de limpio corazón,

0: por... Así que con esta palabra vamos a poner este culto en las manos del Señor para que sea Él quien se glorifique en medio de nosotros. Así que oremos en el nombre de Jesús. Padre que estás en el cielo, te damos las gracias a ti, Señor, por este día de poder, por este día de misericordia, por este día de unción, por este día maravilloso, Padre eterno. En el nombre de Jesús, sea usted, Señor, que nos dirija, Padre. Sea usted que nos ayude, Padre mío. En esta hora, Señor, nos hemos acercado en este lugar para darte la honra, la gloria y toda alabanza, Padre eterno. En el nombre de Jesús, bendíganos grandemente a través de tu Espíritu, a través de tu poder, a través de tu gracia, a través de tu autoridad, Padre eterno. En esta hora, Señor, ponemos este culto en tus manos. Sea usted quien se glorifique. Sea usted que nos dé la fuerza, sea usted que nos dé el gozo, sea usted que nos dé la bendición, Padre eterno. Reprenda al enemigo, Padre eterno, que nos asedia, Padre mío, para que no nos gocemos la presencia suya en esta hora, Padre. Sea reprendida, Padre mío, en el nombre de Jesús. Sea usted quien se glorifique, sea su presencia, sea su poder, sea su gracia, Padre eterno, en esta hora de la tarde, Jesús de Nazaret, Padre. Todos los que estamos presentes, paramos deleitarnos, paramos gozarnos en la presencia suya, en el nombre de Jesús, Padre. Gracias, Cordero, gracias, Cristo. En tus manos ponemos este culto, Señor. Padre mío, yo vine a alegrarme, yo vine a gozarme, yo vine a deleitarme en esta hora, Padre, en el nombre de Jesús. Tú eres el Dios grande, el Dios poderoso que hizo los cielos y la tierra. En tus manos, Señor, dejamos este tiempo. Bendiga mi vida, mi hermano quien canta, mi hermano quien predica. Glorifícate en medio de nosotros en esta hora, Señor, en el nombre de Jesús. Gracias, Cordero, gracias, Señor. Gloria a Dios. Bueno, hemos puesto este culto en la mano del Señor. Hay que Dios bendiga a los hermanos que se reportan. Dios bendiga a tu hermano Isaías, que por alguna razón Él mandó decir que no iba a poder llegar. Gloria sea el nombre del Señor. Así que hay emergencias, hay situaciones. Gloria sea el nombre del Señor. Como dijo el mensaje de nuestro hermano Noé, Dios lo sabe. Amén. Dios sabe todo. Gloria sea el nombre del Señor. Así que cantemos al Señor, démosle la honra, la gloria, la alabanza, porque Él merece la honra y la gloria. Nuestro hermano Oscar con nosotros. Dios les bendiga a todos.
1: Dios, Dios les bendiga, hermanos. Sean todos bienvenidos a la casa del Señor. Dios bendiga a cada uno, el cual pues se ha hecho presente. Sabemos pues que venimos a este lugar para poder adorar al Señor, porque Él es misericordioso, bendito Dios. Dios bendiga a los niños, los ancianos. Dios bendiga al ministerio, el cual nos da la oportunidad que seamos, que sea mi persona el cual dirija este hermoso tiempo, pues, de alabanza que le vamos a cantar al Señor, esperando que se unan juntamente conmigo. Dios les bendiga a los que lo van a escuchar en los hogares, los que están afuera del país, que el Señor les bendiga. Dios bendiga también a mi hermano Daniel, que el cual los escucha también, mi hermano Francisco, mi hermano Héctor. Sabemos, pues, que siempre ellos los escuchan por medio de la radio, bendito Dios. Dios les bendiga a ellos, bendito Dios. Esperando pues que se unan juntamente conmigo y vamos a comenzar a cantarle al Señor, bendito Dios, con la número 38, bendito Dios. Dios es grande. Dios bendiga a hermano Noé, donde quiera que él se encuentre, que el Señor le bendiga, bendito Dios. Con la número 38, bendito Dios, dice el día predicho. Bendito Dios.

tu dulce nombre hablar, gloria, gloria.

clamará y a su fiel creyente en gloria y en luz tus anoche agobia.

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Aleluya, lleno de majestad, gloria, aleluya, su pueblo en clave.

valle Barán. Bendito Dios. Poderoso es Dios. Y así seguimos con la 39. Bendito Dios. Poderoso es Jesús, el Espíritu Santo. Bendito Dios.

es aquella que vemos como el día esplender. Pentecostés, si nosotros pedimos la unción de lo alto, también gozaremos.

enfermos al ponerle la mano, que Dios es el mismo de ayer.

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fieles arrebatarán. Bendito Jesús. Esa es la esperanza que tenemos todos, pero si le somos fieles al Señor, ese día estar con Él, bendito Dios. Y así seguimos con la 87, Jesús, bendito Dios. Mi buen Jesús, dice. Poderoso es Dios. Bendito Dios.

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Mi Jesucristo me dio su...

0: Mira,
1: mi consejero, mi Dios eterno, mi Rey de paz. Bendito Dios, Él es el consejero de nosotros, Él es el poderoso, bendito Dios, solamente el Señor, bendito Dios. Poderoso es Dios. Aleluya. Sigámosle cantando al Señor con la 406, bendito Dios. Aleluya. Poderoso es Jesús. Todos esperamos este día, bendito Dios. Dice el gran día, ya se acerca. Esperamos ese día, pero esperando pues de que le seamos fiel al Señor y podemos alcanzar esa corona que el Señor los ha ofrecido, bendito Dios. Seguimos cantando, bendito Dios.

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0: nunca se terminarán. Poderoso Dios, hermosas alabanzas, las que le hemos cantado al Señor, bendito Dios, gracias, Dios les bendiga a ustedes por cuanto se unieron juntamente conmigo a adorar al Señor, bendito Dios, y este es mi tiempo, que el Señor les bendiga.
1: Gloria a Dios. Dios les bendiga, hermanos. Dios bendiga a nuestro hermano Herbert. Uno de los directores de la Nacional, el tesorero, gloria a ese nombre, Señor. Así que bienvenido, ¿verdad?, a este lugar donde estamos adorando, alabando y bendiciendo el nombre del Señor. Así que Dios bendiga a nuestro hermano Efraín, ¿verdad?, que ahí platicando con él, ¿verdad?, pudiéramos escucharlo a él, pero me dijo el hermano que no va a cantar una alabanza en el tiempo de recoger la ofrenda, y vamos a hacer el tiempo a nuestro hermano Herbert para que él nos predique la palabra del Señor, amén. Así que creo que ese era el propósito, gloria a ese nombre, Señor, ya que los hermanos están muy ocupados en la obra del Señor, y por esa razón, ¿verdad?, a veces no llegamos a tiempo, gloria a Dios. Continuamos con el tiempo, vamos a recoger la ofrenda, y primero vamos a dar los nombres de las hermanas que van a cantar una alabanza individual. En primer lugar tenemos a nuestra hermana Elia Vázquez, segundo lugar nuestro hermano Eli Rivera, en tercer lugar nuestra hermana Carmen Alfaro, y en cuarto lugar nuestra hermana Verónica Constanza. Así que oremos al Señor para poder ofrendar al Señor. Gloria a Dios. Padre que estás en el cielo, te doy las gracias a ti, Señor, por este día maravilloso, Padre. Gracias, Cristo, porque usted es bueno, usted es maravilloso, Dios. Gracias por darnos la oportunidad de poder estar delante de su presencia, Padre eterno. Recibe la honra, la gloria y toda alabanza, Padre. Recibe la ofrenda de su pueblo, Cristo, de la gloria. Sea usted, Señor, quien obre grandemente en medio de nosotros en esta hora, Padre. En el nombre de Jesús, tú eres el Dios grande, el Dios poderoso que hizo los cielos y la tierra. Glorifícate en medio de nosotros en esta hora, Padre. Tú eres el Dios verdadero, tú eres el Dios maravilloso en esta hora, Señor. En el nombre de Jesús, bendiga al dador alegre, Padre eterno, en el nombre de Jesús. Gloria a Dios. Pongámonos en pie, hermanos, vamos a dejar a nuestro hermano Efraín. Para que nos cante, gloria al nombre del Señor.
2: Gloria al Señor, Dios me les bendiga. ¿Cuánto los vamos a gozar en esta hermosa tarde? Aleluya, es un gusto y un placer, aleluya, darle el tiempo a mi hermano, aleluya, que predique, pero otro día toca, aleluya. Gloria al Señor, aleluya. ¿Cuántos dicen aleluya, alabarle al Señor en esta hermosa ya tarde, aleluya? Digámosle al Señor, aleluya. Y alá.

aleluya, quizás hoy en este día ha tenido problemas, aleluya, pero ahora le va a decir con su boca, aleluya, aleluya.

chita, a veces el enemigo llega, aleluya, a veces el enemigo, aleluya, que ya no venga a la iglesia, aleluya, pero el Espíritu, así lo quiere tener Satanás, aleluya.

Soca. Aleluya. Sí, Señor, gracias, Señor, por un día más que usted nos regala, Señor. Aleluya. No hay Dios tan grande como... No hay, aleluya.

la iglesia sigue caminando. ¡Aleluya! Y en la prueba, la iglesia sigue caminando, solo se detiene para predicar. Esta obra no se va a parar, esta obra no se va a parar, esta

Y los creyentes alaban al Señor. Este es el Cristo que yo predico. ¡Aleluya!

0: le helmelo quitó, que Cristo tan bueno como me va bajando.
1: Si usted le da aleluya, permiso al Espíritu Santo, va a bajar el Espíritu Santo.

0: pide a lo que se mueva dentro de tu corazón. ¡Aleluya! ¡Bendito Dios Todopoderoso! Dios me le bendiga, sigámoslo gozando. Esto apenas comienza, gloria al Señor.
1: Gloria a Dios. Qué bueno es el Señor. Nos hemos alegrado cantando estos coros, dando la honra, la gloria a nuestro Dios Todopoderoso. Dios bendiga a nuestro hermano Efraín. Gloria sea el nombre del Señor por esos preciosos coros, dando la honra y la gloria a nuestro Dios Todopoderoso. Dios bendiga por su ofrenda que ha depositado en la obra del Dios Todopoderoso. Gloria sea el nombre del Señor. Así que vamos a continuar con el tiempo, y el tiempo es de las alabanzas individuales. Y en primer lugar tenemos a nuestra hermana Elia Vázquez. Gloria sea el nombre del Señor.
2: Hermanos, que el Señor les bendiga. Saludos al pastor y al ministerio. Hermano Oscar, que trajo las alabanzas, hermanos, que el Señor lo bendiga. Y también quiero saludar a hermano Herbert. Él estuvo con allá en la iglesia donde estuve yo, hermano. Allí estaba él también, allí, hermano. Y gracias a Dios que va a predicarlos ahora, hermano Herbert. Que el Señor lo bendiga.

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0: Esto le traía al Señor, hermano, y que el Señor le bendiga. Hermano Herber, me le da saludes a los hermanos allá. Dios le bendiga.
1: Gloria a Dios. Dios bendiga a esta hermana Elia por esa preciosa alabanza. Gloria a nombre, Señor. Y en segundo lugar tenemos a este hermano Eli Rivera. Gloria a nombre, Señor. Y que Dios bendiga a esta hermana Elia, que de ese lugar se congregaron junto con nuestro hermano Herbert allá en Nueva York. Gloria a nombre, Señor.
2: Gloria a Dios. Dios les bendiga, amados hermanos. Dios bendiga a nuestro pastor, a los ministros, y Dios bendiga, hermano Herbert o Herbert. Herbert. Ya he escuchado, Herbert. Dios los bendiga grandemente. Gloria sea al Señor. Vamos a cantar una alabanza para la gloria de Dios. Si la sabe, me ayuda. Ya hace más de 8 meses que no la canto, pero con la ayuda del Señor y para el Señor lo vamos a hacer. Gloria a Dios.
3: Hermanos, esta es la historia de un hombre muy decidido. Fue ciudadano romano.

Cristo, porque murió en el madero por todos los pecadores, de los cuales soy.

0: y murió haciendo la voluntad del Señor. Que cada uno de nosotros muramos de la misma manera. Que el Señor les bendiga.
1: Gloria a Dios. Qué bueno es nuestro Dios todopoderoso. Gloria sea nombre del Señor. Dios bendiga a nuestro hermano Elí por esa preciosa alabanza. Gloria a Dios. Hablando de la vida del apóstol Pablo. Gloria sea nombre del Señor. Estos hombres murieron. No fue fácil, pero gloria sea nombre del Señor. Ellos están en un lugar mejor. Gloria a Dios. En tercer lugar tenemos nuestra hermana Carmen Alfaro. Gloria a Dios.
2: Que el Señor les bendiga, hermanos. Le doy gracias al Señor porque Él nos concede un día más en su casa de oración. Dios que bendiga a todo su pueblo amado. Dios que bendiga a los ministros, el pastor, nuestro pastor que nos visita esta tarde. Para la honra y la gloria del Señor quiero entonar una alabanza, hermanos, y voy a invitar a mi hermana Verónica.
3: Dios les bendiga, hermanos. Damos gracias a Dios porque los permite Él estar en su casa de oración un día más. Para la honra y gloria del Señor, vamos a entonar una alabanza.

Señor Jesús.

0: Señor. Con esta hermosa alabanza, hermanos, hemos honrado y alabado al Señor. Porque solo Él es nuestra ayuda y nuestra fortaleza, hermanos. Yo le doy las gracias al pueblo de Dios que siempre ha estado orando por nuestras familias y por cada uno de todos nosotros también, hermanos. Para el Señor sea la honra y la gloria. Que el Señor les bendiga.
1: Yo me quedo, hermanos, porque después de ella me tocaba a mí. Para la honra y gloria del Señor voy a entonar la alabanza. La 408, hermanos, si quieren acompañarme.

y el canto melodioso.

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0: Nosotros necesitamos. Y bueno, Dios bendiga a este hermano Herbert que se acordó de nosotros. Y verdad, y tener ese ánimo y deseo de estar con nosotros en este día. Y para nosotros es un privilegio el poder escucharlo a él en este lugar. Gloria sea nombre del Señor. Donde de verdad son los hermanos que están frente al concilio. A nivel nacional e internacional, gloria sea nombre del Señor, y tienen un trabajo grande que hacer para sacar adelante la obra de nuestro Dios Todopoderoso. Así que para no hacer nada de nosotros mismos, vamos a orar al Señor para que sea Él quien hable en nuestra vida. Así que oremos en el nombre de Jesús. Padre que estás en el cielo, le damos las gracias a ti, Señor, por este día maravilloso que usted nos permite, Maestro Santo, de poder estar en este lugar donde hemos cantado, donde hemos adorado su nombre, Padre mío. Ahora viene el tiempo de poder escuchar su bendita palabra, Señor. Sea usted usando los labios, Señor, de mi hermano Herbert. En esta hora, Padre, extienda su mano de poder, su mano de misericordia, Padre eterno. En el nombre de Jesús de Nazaret, en ti confiamos, en ti creemos, Padre. Habla nuestra vida, Señor. Usa, mi hermano, Padre eterno, en esta hora, Señor. Tú eres el Dios grande, tú eres el Dios poderoso, tú eres el Rey de Reyes. En esta hora, Padre, usa, mi hermano, en esta hora, Señor, habla nuestra vida, Cristo de la gloria. Esta hora, Señor, que estamos esperando su palabra, Señor, una vez más, Padre eterno, para poder edificar nuestra vida, para poder ayudarnos, Señor, para poder seguir creciendo en tu obra, Padre mío, en el nombre de Jesús, en tus manos, Señor, dejamos este tiempo, Padre. Gracias, Cordero, gracias, Cristo, en ti confiamos, Dios, en el nombre de Jesús. Gloria a Dios. Bien, hermanos, va a quedar nuestro hermano Herbert con nosotros y Dios les bendiga a todos.
1: Gracias, hermano. Gloria a Dios. Que el Señor les bendiga a todos, amados hermanos. Me es un placer muy grande de parte del Señor el poder estar visitándoles en este día. Quiero decirles de que, como ya dijo nuestra hermana Elida, vengo del estado de Nueva York, me congrego en la iglesia Templo Betel, ¿verdad?, donde ella pues fue miembro por mucho tiempo. Dios bendiga a su esposo, ¿verdad?, de que aunque le visitamos y pues allá que no quiso tomar la decisión, pero hermanos, ahora le veo acá perseverando en la obra, en la gracia del Señor, y eso pues nos llena de mucha alegría a mí en lo personal. Y así Dios bendiga a cada uno de ustedes que están en esta noche, en este lugar. ¿Verdad? Dios bendiga a nuestro hermano Timoteo como pastor de la iglesia. Al hermano que me cedió el tiempo, ¿verdad?, que estaba asignado para predicar, pero me ha cedido la diestra. Así es que Dios le bendiga a él, ¿verdad?, por ser tan gentiles, ¿verdad?, cuando les visitamos. Y así a todos los que trabajan y sirven en este ministerio. Como ya dijeron nuestros hermanos, pues el propósito de estar acá por estos lugares es que tenemos una par de reuniones a nivel nacional. Hemos estado desde las 8 de la mañana casi hasta las 5 de la tarde reunidos aquí en la iglesia de Arlington. Y hemos decidimos pues estar con alguna de las iglesias del área. Y pues a mí me tocó en suerte venir a visitar a ustedes. ¿Verdad? Para serles honesto, yo no escogí venir aquí, sino que me mandaron. Así es de que ustedes reciban la visita, ¿verdad?, que en obediencia estamos acá. El Señor es el que conoce todas las cosas. Ya he estado con ustedes una vez anteriormente. Estuve, no sé si, yo creo que no fue acá, ¿verdad? ¿Fue en otro lugar o fue aquí mismo? Aquí mismo, pues casi ya no recuerdo el lugar. Ya hace bastantes días, ¿verdad?, que estuve visitándoles, ¿verdad? 10 años, dice el hermano. Bueno, que la gloria sea para el Señor. Y al Señor le plació que regresara, hermano. Algo tiene el Señor para cada uno de nosotros. Así es de que me alegro mucho, como les digo, ¿verdad? Y hay otros hermanos directivos que se fueron a visitar a

0: las iglesias acá del área de Maryland. Y mañana, pues con ellos, Señor, estaremos también en una sesión, una reunión. Y por la tarde, pues estaremos visitando las iglesias de la región de Virginia. Como somos pocos, ¿verdad? Me tocó venir solo. Así es de que, pero no estamos solos, ¿verdad? El Señor está con nosotros. Bien difícil, ¿verdad? El tráfico me sacó ahí por medio de Washington y eso veníamos a, ¿verdad? Eso súper despacio y venía ya un poco desesperado. Pero hermanos, doy gracias al Señor que aunque sea medio culto llegué para acompañarles, verles. Pues de ahora, pues saludarlos con la lectura de la palabra del Señor. Abran sus Biblias en Primera Tesalonicenses. En el capítulo 1 vamos a leer. Del versículo 1 hasta el versículo 10, vamos a leer 5 versículos. Gloria a Dios. Si hay amigos entre nosotros, que Dios les bendiga también grandemente, ¿verdad? Si nos vienen a, nos están acompañando, pues en esta tarde es una bendición decirles bienvenidos. Gloria a Dios. Primera Tesalonicenses, capítulo 1, versículo 5 al 10. Le doy lectura en el nombre del Padre, del Hijo y su Santo Espíritu. Pues nuestro Evangelio no llegó a vosotros en palabras solamente, sino también en poder, en el Espíritu Santo y en plena certidumbre. Como bien sabéis, cuáles fuimos entre vosotros por amor de vosotros. Y vosotros vinisteis a ser imitadores de nosotros y del Señor, recibiendo la palabra en medio de gran tribulación, con gran gozo del Espíritu Santo. De tal manera que habéis sido ejemplo a todos los de Macedonia y de Acaya que han creído, porque partiendo de vosotros ha sido divulgada la palabra del Señor, no solamente en Macedonia y Acaya, sino también en todo lugar. Vuestra fe en Dios se ha extendido, de modo de que nosotros no tenemos necesidad de hablar nada, porque ellos mismos cuentan de nosotros la manera en que nos recibisteis y cómo os convertisteis de los ídolos a Dios para servir al Dios vivo y verdadero y a esperar de los cielos a su Hijo, al cual resucitó de los muertos, a Jesús, quien nos libra de la ira venidera. Amén. Pueden sentarse. Alabado sea el nombre del Señor. Y tenemos como tema la iglesia modelo y los tres tiempos de la vida cristiana. La iglesia modelo. Alabado sea el nombre del Señor. El apóstol Pablo escribió esta epístola, hermanos, aleluya, en su segundo viaje misionero, cuando él se encontraba, hermanos, predicando la palabra en la ciudad de Corintio. Había pasado, ¿verdad?, por Tesalónica, fue un tiempo bastante corto que él estuvo allí. Dice que por tres sábados consecutivos estuvo, había una sinagoga en Tesalónica, y estuvo con ellos, aleluya, ¿verdad?, predicándoles el Evangelio, diciéndoles que, ¿verdad?, que Jesucristo era el Rey, que era necesario, pues, que Él padeciera, sufriera, ¿verdad?, aleluya, para que, bueno, Él viniera a ser el Rey, gloria sea el nombre del Señor, no solamente de ellos, de los judíos, sino también el Rey de todos, alabado sea el nombre del Señor. Dice la palabra, hermanos, que Pablo tenía esa costumbre de llegar a cualquier lugar que llegaba, iba y visitaba primeramente a los judíos, aunque Dios, el Señor, cuando lo llamó para que nos predicara a nosotros los gentiles, pero Él nunca olvidó a los de su raza. Alabado sea el nombre del Señor. Y así vemos, hermanos, de que por esa razón Pablo tuvo grandes persecuciones, porque nunca, hermanos, aleluya, los judíos lo recibieron, nunca fue bienvenido entre ellos, sino de que incluso ellos mismos, ¿verdad?, fueron los que lo apresaron. Gloria a Dios, aleluya. Y hermanos, casi la intención de ellos, aleluya, era matarlo, quitarle la vida. Pero él apeló a César, y fue por eso de que ya cuando él estaba ya al final de su tercer viaje misionero, ¿verdad?, que él pues apeló a César y fue así como lo llevaron a Roma. Pero fueron los judíos, los de su propia raza, hermanos, ¿verdad? Los que lo entregaron, los que estaban pues dispuestos incluso hasta matarlo, quitarle la vida. Gloria sea el nombre del Señor. Pero nosotros como iglesia gentil tenemos mucho, hermanos, que agradecerle al apóstol Pablo. Después de que el Señor de sus sacrificios que hizo en la cruz del Calvario, ¿verdad? Aleluya, Pablo, hermanos, ¿verdad? Dios lo usó. Él dijo, instrumento escogido me es este. Después de haber sido el perseguidor de la iglesia, hermanos, aleluya, el Señor se le aparece y lo llama con este gran ministerio, hermanos, aleluya, de ir y anunciar este evangelio. Alabado sea el nombre del Señor, porque le dice a Ananías, porque instrumento escogido me es este. Instrumento escogido me es este. Gloria a Dios, aleluya. Yo creo que cada uno de nosotros, el Señor nos ha escogido para que seamos sus instrumentos. Para que nosotros vengamos, hermano, aleluya, a hacer la obra, a complementar la obra que Cristo, hermanos, aleluya, hizo aquí en la tierra, que es anunciar este glorioso evangelio. Pablo, hermanos, como lo reitero, estaba ya en su segundo viaje misionero, ¿verdad? Le acompañaban, hermanos, ¿verdad? Silas y también Timoteo, y posiblemente también Lucas andaba con ellos en este viaje. Hermanos, aleluya, y llegaron, como dice la palabra, si nosotros vemos, ¿verdad? En Hechos capítulo 17, dice que pasando por Antípolis y Apolonia, llegaron a Tesalónica, donde había una sinagoga de los judíos, y Pablo, como acostumbraba, fue a ellos y por tres días de reposo discutió con ellos, declarándoles y exponiéndoles por medio de las Escrituras que era necesario que el Cristo padeciera y resucitara de los muertos, y que Jesús, a quien yo anuncio, decía él, es el Cristo. Amén. Y algunos de ellos creyeron y se juntaron con Pablo y con Silas, y de los griegos piadosos, gran número, y mujeres nobles no pocas. Entonces vino el problema. Entonces los judíos que no creían, teniendo celos, tomaron consigo a algunos ociosos hombres malos, y juntándose una turba alborotaron la ciudad y asaltaron la casa de Jasón, procuraban sacarlo al pueblo. Pero no hallándolo, trajeron a Jasón y algunos hermanos ante las autoridades de la ciudad, gritando, estos que trastornan el mundo entero también han venido acá. Oiga, solamente eran tres. Pero oiga lo que ellos dicen, estos que trastornan al mundo entero. ¿Cuánto le alaban al Señor? Eso nos da a entender, hermanos, con el poder que estos hombres, hermanos, aleluya, andaban anunciando este evangelio. Con el poder, hermanos, aleluya, que estos hombres, hermanos, aleluya, predicaban este glorioso evangelio. Que Dios nos ayude a cada uno de nosotros. Aleluya, a los cuales dice Jasón ha recibido y todos estos contravienen, dicen, los decretos de César, diciendo que hay otro rey, que hay otro rey, gloria sea el nombre del Señor, Rey Jesús. Y alborotando al pueblo y a las autoridades de la ciudad, oyendo estas cosas, dice, pero obteniendo fianza Jasón y de los demás, lo soltaron. Pero dice, inmediatamente, dice, los hermanos vinieron de noche a Pablo y a Silas, dice, inmediatamente los hermanos enviaron, dice, de noche a Pablo y a Silas hasta Berea. O sea que ellos los sacaron ahí como a escondidas, porque la intención, hermanos, aleluya, de ellos era apresarlo, ¿verdad? E incluso quizás hasta quitarles la vida. Pero el Señor los guardó, los conservó. Gloria sea el nombre del Señor. Eso nos da a entender que este camino, hermanos, siempre ha tenido enemigos. Siempre ha habido oposición. Alabado sea el nombre del Señor. Y todos nosotros creo que entendemos de dónde proviene toda esta oposición. ¿De dónde viene toda esta resistencia? Hermanos, aleluya, el enemigo de este glorioso evangelio es Satanás, el diablo. Él no quiere que nadie se salve. Él no quiere que nosotros, aleluya, vengamos al conocimiento de la verdad. Y se opone, gloria a Dios, aleluya, para que la gente tenga la oportunidad de escuchar este glorioso evangelio y convertirse a la gracia de nuestro Señor Jesucristo. Gloria sea el nombre del Señor. Pero hermanos, aleluya, aun cuando han habido grandes persecuciones a través de toda la historia de la iglesia, nada ha podido detener este glorioso evangelio, sino que este evangelio ha seguido, alabado sea el nombre del Señor, hasta cuando Cristo venga. ¿Cuánto le alabamos al Señor por eso? Hasta cuando Él venga, bendito sea el nombre del Señor. Y ahora nosotros estamos aquí, hermanos, ustedes han sido puestos en esta ciudad con un propósito. Dios los ha traído a este lugar. Yo creo que algunos quizás nunca escogieron vivir en este lugar, pero están aquí, gloria a Dios. Y quiero decirle que el Señor los tiene aquí con un propósito, y es que sean ustedes, aleluya, esa iglesia modelo a seguir. ¿Qué es lo que Dios espera ver de nosotros? ¿Qué es lo que Dios quiere ver de nosotros? Alabado sea el nombre del Señor, hermanos, aleluya. Es esa disposición que había también en los hermanos de Tesalónica. Gloria sea el nombre del Señor, porque dice la lectura, pues nuestro evangelio no llegó a vosotros en palabras solamente, sino también en poder, en el Espíritu Santo y en plena certidumbre, como bien sabéis, cuales fuimos entre vosotros por amor a vosotros. Y veniste a ser, dice, imitadores de nosotros y del Señor. Oiga, viniste a ser imitadores de nosotros y del Señor Jesucristo. ¿Cuántos le alaban al Señor, hermano? ¿Cuántos queremos ser imitadores de Pablo, de Silas, de Timoteo? ¿Y cuántos queremos ser imitadores de Cristo? Jesús dijo, sé imitadores de mí. ¿Cuántos le alaban al Señor? Pablo dice, aleluya, por lo menos sé imitadores de mí, dijo Pablo, como yo he imitado a Cristo. Alabado sea el nombre del Señor. Nosotros tenemos, hermanos, aleluya, a estos hombres, ¿verdad? A quienes tenemos que ver, hermanos, aleluya, como esas personas dignas de imitar, dignas, hermanos, de seguirle. Gloria a Dios. Aquí el mundo tiene a personas que quieren imitar, hermanos, aleluya, ¿verdad? En la música, en el deporte, ellos quisieran ser igual a esas personas, gloria a Dios, y traten de imitarles, pero nosotros no podemos ir detrás de esa corriente, sino nosotros tenemos que ser imitadores de Cristo. Tenemos que ser imitadores, hermanos, de esos hombres como lo fue Pablo, alabado sea el nombre del Señor, que abrazaron este evangelio, aleluya, con gran amor en sus corazones. ¿Por qué? Porque tenían pasión por las almas, tenían pasión por aquellos que estábamos perdidos, aleluya, hermanos, en la oscuridad, en las tinieblas, sin Dios, sin fe y sin esperanza. Pero hermanos, aleluya, ellos se dedicaron, se consagraron para que este glorioso evangelio pudiera llegar hasta nosotros. Gloria sea al Señor por ello, por haber tenido estos hombres, hermanos, que se consagraron. Los tres tiempos de la vida cristiana indicados aquí son, dice, lógicos y presentan el orden correcto. ¿Cuál es ese orden? Dice, hermanos, aleluya, en primer lugar tenemos que dice, hermanos, gloria a Dios, aleluya, que en primer lugar se habla de ellos, de la conversión, cómo ellos se convirtieron. Alabado sea el nombre del Señor, hermanos, aleluya. ¿De dónde se convirtieron? Dice que se convirtieron, hermanos, aleluya, del paganismo, de la idolatría. ¿Cuántos alaban al Señor? Lo primero que tenemos que hacer nosotros es convertirnos, porque si no nos convertimos, hermanos, va a ser imposible que usted y yo podamos ser imitadores de Cristo. ¿Cuántos le alaban al Señor? No hay forma, alabado sea el nombre de Cristo, que podamos imitar a Pablo, que podamos imitar a Silas, a todos los hombres de Dios, aleluya. ¿Por qué? Porque ellos lo primero que hicieron fue convertirse, no Jesús, ¿verdad? Sino los que hemos sido llamados, hermanos, aleluya, Cristo. Él es el modelo de cada uno de nosotros. Como dije, Él dijo que lo imitáramos a Él. Gloria a Dios, aleluya. Pero para eso hay que convertirse. ¿Qué es convertirse? ¿Quién es una persona convertida? La palabra del Señor dice que por sus frutos os conoceréis. ¿Cómo usted va a identificar, hermanos, aleluya, un árbol si no es por sus frutos? La Biblia dice que por sus frutos seremos conocidos. Alabado sea el nombre del Señor, hermanos, aleluya. Y tenemos nosotros una lista grande, hermanos, aleluya, de frutos del Espíritu Santo que espera Dios ver en nosotros. Alabado sea el nombre del Señor, como lo es el amor. como lo es el gozo, como lo es la paz, como lo es la benignidad. ¿Cuánto le alaban al Señor? Hermanos, aleluya, y hay una lista, bendito sea el nombre del Señor, que debemos de practicar en nuestra vida. Gloria sea el nombre de Cristo, el amor, hermanos, ¿verdad? El gozo, estar siempre gozosos, ¿verdad? La paz, amados los unos a los otros. ¿Cuánto le alaban al Señor? Pero un hermano que solo pasa amargado, ¿serán frutos eso? Pero un hermano que pasa solo en conflictos, ¿serán frutos esos? ¿Cuánto le alaban al Señor? Hermanos, aleluya, que Dios nos ayude. Que Dios nos guarde. Pero se convirtieron, hermanos, aleluya, ¿verdad?, de aquella idolatría en la que se encontraban. También, hermanos, aleluya, ¿verdad?, el trabajo de amor de ellos. Porque después de que uno conoce, hermanos, aleluya, el Evangelio, ¿qué es lo que hay en nosotros? Es amor. Mira, eso se le llama el primer amor. ¿Cuándo le alaban al Señor? ¿O no se acuerda usted, hermanos, cómo era usted los primeros meses, los primeros años de haber conocido a Cristo? Si es que en verdad se convirtió al Señor. Si no se convirtió, pues no hubo ningún cambio. Alabado sea el nombre de Cristo. Pero los que nos convertimos, los que estábamos perdidos, los que andábamos allá sin Dios, sin fe y sin esperanza, hermano, el día que conocimos a Cristo, algo nuevo comenzó en nosotros, hubo un cambio en nuestra vida y nuestro anhelo, nuestro deseo era hablar de Cristo, era estar en la casa de Dios, era anunciar este glorioso evangelio. Alabado sea el nombre del Señor. Esos son frutos, aleluya, hermano, de una persona que ha conocido al Señor. Aleluya, y viene ese trabajo de amor. Al hermano no hay que andarlo rogando, al hermano no hay que andarlo empujando para que vaya y se congregue y sirva al Señor, alabado sea el nombre de Cristo. Esas mañas las aprendemos después, cuando ya estamos con muchos años en el Evangelio, que ya nos volvemos perezosos cuando alaban al Señor, hermanos, aleluya, y ya no queremos caminar por sí mismo. Alabado sea el nombre de Cristo. Pero estos hermanos, dice la palabra, hermanos, aleluya, que estaban trabajando fuertemente. Gloria sea el nombre del Señor, que su trabajo, hermanos, aleluya, era conocido en toda Macedonia y en toda Acaya. Toda aquella gente se daba cuenta de la conversión de esa gente, del amor de esa gente, porque andaban de casa en casa anunciando este glorioso evangelio, hablando de nuestro Señor Jesucristo. Pero el Señor tiene una pregunta para la iglesia. ¿Qué hace usted en sus tiempos libres? Yo sé que la mayoría trabajamos, pero siempre nos queda tiempo libre. ¿Cuánto alaban al Señor? ¿Qué hacemos en ese tiempo libre? Alabado sea el nombre de Cristo. ¿En qué lo ocupamos? Alabado sea el nombre del Señor. ¿Hasta dónde la gente, este vecindario, se ha dado cuenta que aquí hay una iglesia, apóstoles y profetas? ¿Cuándo hemos ido a visitarlos? ¿Cuándo hemos ido a identificarnos y a decirle que aquí les esperamos? Alabado sea el nombre del Señor. Que Dios nos bendiga. Porque es de nosotros el deber, la responsabilidad, primeramente, hermanos, con nuestra comunidad, con nuestros familiares. ¿Cuánto alaban al Señor? Aleluya. Mire qué importante. Y la gente va a ver, pero ¿qué cambio? Nos ama el hermano, mire, viene a visitarnos, viene a hablarnos del Evangelio. ¿Cuánto le alaban al Señor? Esos son frutos de amor, hermano, los que produce esa conversión en el corazón de cada uno de nosotros cuando hemos conocido al Señor. Aleluya. Y dice, hermano, y no solo dice en Macedonia y Acaya, sino que también en todo lugar vuestra fe en Dios se han extendido, en todo lugar. Vuestra fe en Dios se ha extendido, aleluya, de modo que nosotros no tenemos necesidad de hablar nada. ¿Cuánto le alaban al Señor? Aleluya. Mire, dice Pablo, ya nosotros no tenemos necesidad de hablar nada, porque ustedes están haciendo el trabajo. Alabado sea el nombre del Señor. Ustedes están haciendo el trabajo, aleluya, y ya nosotros no tenemos que hacer absolutamente nada porque vemos que la obra ustedes la están realizando. ¿Cuánto le daban al Señor? Qué lindo, ¿verdad? Que después, hermanos, que han pasado estos hombres y ven hacia atrás y ven, hermanos, el caminar de la iglesia, alaban al Señor, exaltan al Señor por el trabajo que están realizando en su obra. Esto es un llamado para la iglesia, hermanos, de que no solamente venir aquí a gozarnos entre nosotros, sino que también nuestra fe, hermanos, debe de ser extendida de modo, hermanos, que la gente se dé cuenta de que aquí hay una iglesia que alaba y glorifica al Señor. ¿Estamos haciendo el trabajo? ¿Estamos yendo a evangelizar? ¿Estamos siguiendo, hermanos, a buscar los amigos? ¿Estamos interesados en que las almas se conviertan al Señor? ¿En que las almas vengan al conocimiento de la verdad? ¿Usted está tranquilo con salvarse usted? Que Dios nos libre. Yo sé que hay que cuidar nuestra salvación, ¿verdad? Hay que cuidarla. Pero tampoco hay que dejar, hermanos, aleluya, pasar por alto la necesidad de aquellos que no han conocido al Señor todavía. Amén. Hay que cuidar nuestra salvación con temor y temblor, hermanos, pero a la misma vez, aleluya, no nos podemos encerrar, hermanos, y solamente estar cuidándonos a nosotros mismos, sino que también tenemos que amar a aquellos que están perdidos. Dice que Jesús, hermanos, aleluya, dice que Él sintió compasión de aquellas gentes de su tiempo, cuánto le alaban al Señor, porque los vio como ovejas que no tienen pastor. Los vio desperdigados, gloria a Dios, aleluya. Y es por eso que Él vino a esta tierra. Dice, yo vine a buscar y a salvar lo que se había perdido. ¿Cuánto alaban al Señor? Buscar y a salvar lo que se había perdido. Entonces, a los perdidos, ¿hay qué? Hay que irlos a buscar. No esperemos que ellos vengan. No esperemos que ellos vengan solitos. Nosotros tenemos que irlos a buscar. Es nuestra responsabilidad. ¿Cuánto le alaban al Señor? Hermanos, aleluya. Usted, esfuércese por traer a su familia. Esfuércese por traer a sus compañeros de trabajo. Esfuércese en toda la área, los hermanos jóvenes también, hacer amistades, ¿verdad? Y invitarlos, aleluya, que los acompañen a la iglesia. No se avergüence de decirles a sus compañeros, ¿verdad? Aleluya, soy evangélica, soy evangélico, me gustaría que un día me acompañaras a la iglesia. Alabado sea el nombre del Señor, hermanos, aleluya. Y es así como la obra avanza. Gloria sea el nombre del Señor, mire. Esta gente, hermanos, después de haberse convertido, tenían un gran testimonio porque era conocida su obra en todos aquellos lugares y su fe, hermanos, se había extendido. Gloria sea el nombre del Señor. ¿De qué nos sirve tener tanta fe y no ayudar a nadie? Amén. ¿De qué nos sirve? Gloria a Dios. Y esperar de los cielos, dice, a su Hijo, al cual resucitó, aleluya, de los muertos. También no solamente, ¿verdad? Aleluya, vamos a hermanos a andar solo evangelizando y predicando, haciendo campañas, sino también hay que estar velando. Alerta, ¿cuánto alaban al Señor? Y esperar de los cielos. El que está esperando está alerta. ¿Cuánto le alaban al Señor? Cuando usted le dice, ahí voy a pasar. Usted está esperando a esa persona que le dijo que iba a pasar por usted. ¿Cuánto le alaban al Señor? Si alguien le dice, yo voy a ir a recogerlo, ¿cuánto alaban al Señor? Cuando la ven, le dice el hermano, hermano, estése listo, porque yo paso por usted. ¿Cuánto le alaban al Señor? ¿Qué le quiere decir con eso? Que él no quiere estar ahí afuera, estacionado, esperando que usted se bañe, esperando que usted se vista, esperando que usted se arregle, cuánto alaban al Señor, sino que usted esté listo, aleluya, hermanos, ya con todo puesto, con su Biblia, gloria a Dios, aleluya, esperando que llegue para venir a alabar al Señor. Así es como se espera, cuando le alaban a Cristo. y esperar de los cielos a su Hijo, al cual resucitó de los muertos. ¿Cuántos creemos eso? Que Dios resucitó a Jesús de los muertos. Eso es muy importante. Eso hermano, es muy importante. Dijo aquel hombre, ¿qué impide que yo sea bautizado? Un eunuco. Le dijo a Felipe, mira, dijo Felipe, ahí hay agua después que le había evangelizado. ¿Qué impide para que yo sea bautizado? ¿Y qué le dijo Felipe? Si crees de todo corazón que Cristo es el Señor y que Dios le levantó entre los muertos, bien puedes. Bien puedes, lo puedes hacer. Mire, hermano, si crees que nuestro Señor Jesucristo, ¿verdad? Él es Dios. Si crees en su muerte y en su resurrección, bien puedes. Son cosas básicas para cada uno de nosotros. Y dice, y esperar de los cielos a su Hijo, al cual resucitó de los muertos, a Jesús, quien nos libra de la ira venidera. A Jesús, quien nos libra de la ira venidera. Gloria sea el nombre del Señor. Estos hermanos estaban pasando gran tribulación. Estaban siendo perseguidos. Alabado sea el nombre del Señor. Hermanos, aleluya, en medio de gran tribulación le estaban sirviendo al Señor en ese lugar. Alabado sea el nombre de Cristo, aleluya. Pero, hermanos, aleluya, aún así no desmayaban de hablar de este glorioso evangelio. Pero dice el apóstol Pablo que viene una gran tribulación. ¿Cuánto le alaban al Señor? Tal vez la tribulación ahora, hermanos, lo que sufrimos no es, hermanos, comparado con aquello que vendrá, aleluya, a aquellos que se queden, que no se vayan con el Señor. Han habido grandes tribulaciones. Hermanos, han muerto millares de cristianos por causa de este glorioso evangelio. Gloria a Dios, estaba estudiando, estaba impartiendo la clase, la historia de la iglesia. Hermanos, aleluya, y me he quedado asombrado, ¿verdad?, de lo que he descubierto cuando he leído ese libro, de cómo, hermanos, la iglesia fue perseguida. Alabado sea el nombre del Señor. Y después, hermanos, de que la dejó de perseguir el Imperio Romano, vinieron, ¿verdad?, aleluya, vino la católica y se tomó el poder y se tomó también la autoridad y de llamarse la Iglesia Universal. Y que ellos tenían pues ahí al Papa y a ese tenía que rendírsele reverencia. ¿Cuánto alaban al Señor? Alabado sea el nombre de Cristo. Pero después vinieron las reformas y cuando vinieron esas reformas fueron atacadas, hermanos, ya no por los poderes de afuera, sino por los mismos poderes de adentro. Gloria sea el nombre del Señor. Todo aquel que se oponía al catolicismo, hermano, aleluya, es sentenciado a muerte. Morían. Gloria sea el nombre del Señor. Grandes hombres, hermanos, que se levantaron allí por los tiempos de la Edad Media. Gloria a Dios, aleluya. Y en los tiempos de la Reforma, hombres, hermanos, que caminaron, aleluya, vivos hacia una hoguera. Imagínense lo que es eso. Que a usted le digan, retráctate. Si no te retractas, te vamos, no es que te vamos a lanzar, sino que tienes que entrar a esa hoguera. Y así pasó. Así pasó, hermanos, con muchos de esos hombres y mujeres, porque no solo los hombres, también las mujeres. Gloria sea el nombre del Señor. Hermanos, aleluya, algunos fueron lanzados a esas hogueras, otros fueron decapitados, otros fueron lanzados, hermanos, aleluya, a las fieras. Y todos ellos sellaron, hermanos, aleluya, podemos decir, esta carrera de la fe, entregando sus vidas por Cristo. Muriendo por el Señor. Alabado sea el nombre de Cristo, aleluya, hermanos, pero todavía dice que viene la ira venidera. Pero aquí no se está hablando de la ira del hombre, sino la ira de Dios contra el hombre. Ahora el amor de Dios se le está anunciando a la humanidad. Gloria a Dios, aleluya, y le anunciamos y le predicamos y le decimos, Jesucristo te ama. Jesucristo murió por ti en la cruz del Calvario. Jesucristo quiere que tú seas salvo. Alabado sea el nombre del Señor. Y la persona tiene la oportunidad, ya sea de recibir o de rechazar a Jesús.
1: Alabado sea el nombre de Cristo. Pero viene un día, hermanos, aleluya, en que Dios va a derramar su ira sobre el mundo. Alabado sea el nombre del Señor. Y especialmente sobre aquel mundo rebelde que no quiso aceptar a nuestro Señor Jesucristo como su único y suficiente Salvador. Porque la afrenta que se le ha hecho al Evangelio, al sacrificio que Cristo hizo en la cruz del Calvario, no ha sido poco. Imagínense que el Padre con cuánto dolor entregó a su Hijo para que muriera en la cruz. Para que muriera en la cruz. Su único Hijo lo entregó. Porque Él no quiere que ninguno de nosotros perezca. Porque Él no quiere que ninguno de nosotros se pierda. Él quiere que todos procedamos al arrepentimiento, que todos seamos salvos. Alabado sea el nombre del Señor. Pero mire, cuando se presenta la oferta, la oportunidad, la gente, hermanos, aleluya, no agradecida, le dice no al Evangelio. Prefieren estar en su deleite, prefieren estar allá, hermanos, aleluya, dándole todos los gustos a la carne, hermanos, y no, y rechazan el glorioso Evangelio. ¿Cómo se sentirá el Padre? Hermanos, aleluya, ofendido al ver, hermanos, aleluya, esa actitud desagradecida de parte de nosotros, que solamente tenemos que aceptarla. No se nos está cobrando, no se nos está pidiendo que hagamos ninguna penitencia, que hagamos ningún sacrificio. Simplemente cree y serás salvo. Cree, renuncia a esa vida pecaminosa, mundana, y conviértete y sujétate a la palabra, a los mandamientos que el Señor nos ha establecido, y serás salvo tú y tu casa. Pero el mundo le ha dado la espalda al Evangelio, hermanos, aleluya. Por lo tanto, Dios derramará su ira sobre la humanidad. Y por último, después de que Él derrame su ira, hermanos, aleluya, los condenará, ¿verdad?, a un castigo eterno. No quiero entrar, hermanos, en la etapa de esos juicios, porque eso es algo largo. Entrar, hermanos, aleluya, en lo que fueron los, ¿verdad?, aleluya, los sellos que se abrieron ya, hermanos, en esa gran tribulación, cuando Dios ya estaba derramando su juicio, aleluya, hermanos, sobre el mundo, ¿verdad?, aleluya, que menospreció este glorioso evangelio. Pero eso no será hasta cuando la iglesia sea arrebatada. La palabra dice, hermanos, aleluya, por cuanto habéis guardado la palabra de mi paciencia, yo también te libraré de la hora de la prueba. La iglesia tiene una promesa de protección. No entraremos a esa gran tribulación, sino que como un premio, hermanos, por haber guardado la palabra de su paciencia, Él también nos librará de la ira que vendrá sobre el mundo. Demos gracias al Señor por ello. O alguno de nosotros está pensando quedarse en la gran tribulación. O alguno de nosotros está pensando quedarse a conocer al anticristo. Oh, que Dios nos bendiga a cada uno de nosotros. Hermanos, aleluya, ahora nos salvamos por pura gracia. Y el Señor dice que nos va a librar de esa ira venidera. Alabado sea el nombre del Señor. Va a derramar sus juicios a través, hermano, aleluya, de los sellos, de las copas. Alabado sea el nombre del Señor. Pero nosotros, la iglesia, no pasaremos esos juicios, sino que solamente lo pasarán aquellos que se fueron rebeldes a este glorioso llamado del Evangelio. Alabado sea el nombre del Señor. Por lo tanto, hermanos, aleluya, guardémonos en el Señor. Guardémonos en el Señor. Guardemos la palabra, obedezcamos la palabra. Alabado sea el nombre del Señor. Hermano, no solamente es decir yo soy cristiano, soy cristiana, sino ser hacedores de la palabra. Vivir el Evangelio, vivir, hermanos, conforme a los mandamientos que el Señor ya nos dejó. Porque el Señor dice, ¿por qué me decís Señor, Señor, y no hacéis lo que yo os mando? Él es vuestro Señor cuando nosotros le obedecemos. Pero si nosotros andamos haciendo lo que a nosotros mejor nos parece, pues no tenemos Señor, somos disolutos. No estamos sujetos, alabado sea el nombre del Señor. Pero la palabra nos manda, hermanos, a mantenernos sujetos. Esa iglesia modelo es esa iglesia, hermanos, que entró en ese arrepentimiento, que son personas convertidas, gloria a Dios. Son esas personas que, hermanos, aleluya, están anunciando, llevando a hermanos, aleluya, hacia adelante este glorioso evangelio, y están también, hermanos, esperando al Señor Jesucristo. ¿Nos vemos nosotros en esa iglesia? ¿Seremos parte de esa iglesia? Bueno, si ya somos convertidos de verdad, amén. Si ya nosotros, hermanos, aleluya, nos esforzamos para que nuestra fe sea conocida, no solamente aquí, sino más allá, porque dice, ¿verdad?, no solamente en Macedonia y Acaya, sino mucho más lejos de eso, mucho más lejos de eso. Vuestra fe es conocida, alabado sea el nombre del Señor. ¿Hasta dónde conocen nuestra fe? ¿Hasta dónde han oído de nosotros? Alabado sea el nombre del Señor. Y por último, esperar de los cielos a su Hijo. El Señor prometió regresar. Gloria a Dios, dice su palabra que cuando Él, hermanos, ascendía al cielo, gloria a Dios, habían ahí como unos 500 hermanos, ¿verdad? Cuando Él se despidió, y mientras Él ascendía al cielo y una nube dice que lo esperaba, dice que hubieron unos varones que se pusieron de al lado ahí, dos varones con vestiduras resplandecientes, diciéndole: varones galileos, ¿qué estáis viendo ir al cielo? ¿Cuánto le alaban al Señor? Y les dice: a este Jesús que ahora ha sido tomado de vosotros al cielo, así le verás venir como le habéis visto ir. Así es que al Señor, no, la mirada del entendido no es para abajo, ¿eh? La mirada del entendido es hacia arriba, de donde también esperamos a nuestro Salvador. Alabado sea el nombre de Cristo. Hermanos, aleluya, que no sean estas cosas materiales las que nos tengan encumbrado solo viendo para abajo, sino, hermanos, aleluya, que nos quitemos esa carga, ¿verdad? Que la botemos. ¿Cuánto alaban al Señor ese yugo? Gloria a Dios, para que nos liberte y podamos estar viendo hacia arriba, esperando al Señor, aleluya, en nuestras oraciones, diciéndole: Señor, ven por nosotros. Señor, regresa por nosotros la iglesia. Alabado sea el nombre del Señor. Y también diciéndole: Señor, si no vienes, darnos oportunidad para anunciar este evangelio, para traer más almas al conocimiento de tu gracia, de tu verdad. Alabado Dios. Creo que ya hablé suficiente. Hermanos, aleluya, gracias doy al Señor porque tuvo misericordia de mí, que estando perdido el Señor me llamó. Hermanos, ya hace ya casi por ahí por los 45 años, ¿verdad?, de haber conocido a mi Señor Jesucristo. Y hermanos, aleluya, y si estoy aquí es porque verdaderamente me he dado cuenta que esta es la verdad, el Evangelio. Gloria a Dios, y no solamente lo hemos recibido para nosotros, sino también estamos dispuestos, hermanos, aleluya, a llevar este glorioso evangelio, predicar este glorioso evangelio a las almas, a la iglesia, para que todos estemos apercibidos y no nos quedemos cuando el Señor venga por cada uno de nosotros. Esforcémonos, cuidémonos, cuidemos nuestra fe. Gloria a Dios, aleluya, y sigamos adelante, hermanos. Hasta acá va a ser mi tiempo. Gloria a Dios. No sé, como dije, si habían entre nosotros algunos amigos. Gloria a Dios. Estos jovencitos son sus sobrinos, hermanos, nietos, ¿no? ¿Verdad? Nietos. ¿Ellos ya aceptaron al Señor? ¿Ya aceptaron? Qué bueno, que Dios los bendiga, ¿verdad? Mire, ya tiene, están, los acompañan, estos jovencitos. Esfuércense, sigan adelante, ¿verdad? Gloria a Dios. El diablo anda reclutando para que le sirvan en sus milicias allá, ¿verdad? En la droga, en los vicios, en los placeres, pero también Cristo los quiere usar. Cristo quiere usarlos. Gloria sea el nombre del Señor. Aleluya, para que lleven este glorioso evangelio. Alabado sea el nombre del Señor. ¿Están dispuestos ustedes a servirle al Señor? ¿Están dispuestos a anunciar este evangelio? ¿Ustedes entienden el español o no entienden el español? Yo creo que lo entienden lo suficiente, ¿verdad? Alabado sea el nombre de Cristo, aleluya. Y si ustedes quisieran que oráramos por ustedes, jovencitos, quieran que oremos por ustedes, para que el Señor pueda guardarlos, para que el Señor pueda protegerlos, para que el Señor pueda traerlos, darles iluminación. Porque, hermanos, cuando crecemos en el seno cristiano, a veces no tenemos la oportunidad de tener de esa conversión, porque crecemos, ¿verdad? Crecen allí bajo el temor y bajo el dominio de los padres, ¿verdad? Y no es como los que vivimos como animalitos, que nos crecimos así, ¿verdad? Sin temor, sin religión, ¿verdad? Yo a mis 20 años, a mis 22 años, yo necesitaba un arrepentimiento de verdad. Gloria sea al nombre de Cristo, aleluya. Pero muchas veces nuestros jóvenes llegan a la edad de 20, a los 22 años, y son jóvenes sujetos, pero no se les ve el brillo de una conversión. Y eso, para eso hay que orar, para eso hay que pedirle al Señor que derrame de su Santo Espíritu, que derrame de su gracia, para que ustedes puedan sentir también, aleluya, ese agradecimiento de la salvación de Dios en sus vidas. Así es de que por eso es que les invitamos a que vengan, porque queremos que el amor de Dios entre en sus corazones y que ustedes sientan un compromiso con el Señor de servirle, de abandonar el pecado, el mundo, de desechar eso y consagrarse para el Señor. Gloria a Dios, aleluya. Yo sé que nuestros hermanos estarán aquí orando por ustedes, ¿verdad? Siempre, gloria a Dios, ¿verdad? La iglesia, oremos por nuestra juventud. Gloria a Dios. Pasen todos los jóvenes, vamos a orar por ustedes. Hembras y varones, no solamente ellos, todos los jóvenes, las jovencitas también. El pastor quiere orar, dice, me invitó, me dijo, me autorizó a que los invite, gloria a Dios. Aunque todos necesitamos, hermanos, aleluya, ¿verdad? La oración, pero mayormente, ¿verdad? Nuestra juventud, para que el Señor, ¿verdad? Aleluya, los guarde, los proteja. Pasen jóvenes también ustedes, aleluya, la iglesia va a orar por ustedes. Si están aquí sus padres, yo invito a los padres para que vengan y le pongan manos a estas jovencitas, a estos jovencitos, ¿verdad? Para que pongámoselos al Señor y digámosle, Señor, ayúdales para que ellos vengan y le conozcan, Señor, para que ellos vengan y le sirvan, para que ellos sean instrumentos de Él en sus manos. Gloria sea el nombre de Cristo, aleluya. Acérquense, jóvenes, no hay ningún compromiso. Queremos orar por ustedes, aleluya. No se vayan, gloria a Dios, no le tengan temor, alabado sea el nombre del Señor, a la bendición que Dios quiere depositar en ustedes, acérquense, gloria a Dios, aleluya, a la presencia del Señor, alabado sea el nombre de Cristo, alabado Dios, aleluya, el Señor quiere obrar, gloria sea el nombre de Cristo, alabado Dios, vamos a hacer esta oración. Vamos a darle gracias al Señor en primer lugar por habernos llamado, por habernos conocido, por habernos traído a este evangelio. Si están los padres de estos jovencitos, yo les invito a que vengan y pongan sus manos sobre de ellos también y verdad y los presenten al Señor. Aleluya, para que el Señor los pueda usar para la gloria de su santo nombre. Oremos todos. Oh, gloria a Dios. El pastor y los hermanos también bajan y oran por estos jóvenes. Aleluya. Padre que está en los cielos, en esta hora damos gracias por habernos permitido predicar su bendita y su gloriosa palabra. Señor, en esta hora vengo delante de su presencia para darle gracias, Señor, y para pedirle, Padre, por la vida de todos estos jóvenes que han venido a este altar, Señor. Usted necesita hombres y mujeres valientes, y en el nombre de Jesús de Nazaret pongo mi mano sobre este joven. Y en el nombre de Cristo yo le pido, Padre, que derrame de su gracia, de su amor sobre de él, que su Santo Espíritu habite en su vida, Padre, y puedan llegar a ser jóvenes de valor, jóvenes poderosos en la palabra, Padre. En el nombre de Jesús de Nazaret se lo pedimos, oh Dios amado, rompa cadenas, toda opresión del enemigo, que sean llenos de su presencia, sean llenos de gracia y de sabiduría. En el nombre de Jesús de Nazaret se lo suplico en esta hora, Padre, oh gloria a Dios, oh bendígalo, Señor, llénelos con su gracia. Mire, Padre, ellos vienen, acompañan a sus abuelos, Señor. Este es un gesto de sujeción, Padre Santo. Premie, Señor, esa actitud. Tenga de ellos misericordia, ponga de su amor, de su gracia, de su Espíritu Santo sobre de ellos, para que vengan y le conozcan, Señor, que el Espíritu Santo sea derramado sobre su vida, Padre Santo, y vengan a ser instrumentos útiles en su santa obra. Oh, en el nombre de Jesús de Nazaret, intercedo, clamo, pido por la vida, Señor, de este joven, y en su nombre, Padre, en el nombre de Jesús pongo mi mano, y en su nombre yo le suplico que lo ayude, que lo guarde, que lo bendiga, Señor, y que sean jóvenes con propósito, jóvenes victoriosos, jóvenes que puedan vencer el pecado, el mundo, en el nombre de Jesús se lo pedimos, Padre. Oh, gloria a Dios, Señor. Oh, bendiga a mi hermana Delia, Padre, fortalezca, la ayude, la dele fuerza. A nuestro hermano Luis, Señor, ayúdelo, fortalezcalo, Padre, en el nombre de Jesús de Nazaret. Sane toda enfermedad y toda dolencia. En el nombre de Jesús de Nazaret, se lo pedimos, se lo clamamos en esta hora, Dios de la gloria. Oh, alabado sea el nombre de Jesús. Oh, bendice esta joven, Padre, en el nombre de Jesucristo, su Hijo. Pongo mi mano sobre de ella. Pido misericordia, que derrame su gracia.